0: Noche con 58 minutos.
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2: Gracias por los remedios que nos han dado, que estamos muy bien ahora, gracias a Dios, estamos muy mejor, lo sentimos mejor, estamos, por lo menos la pareja, lo sentimos súper bien ahora, gracias a Dios.
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0: 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Bienvenido a la comunidad espiritista Doble Poder, un espacio creado para acompañarle, orientarle y entregarle palabras que pueden ayudarle a encontrar equilibrio, fortaleza y nuevas posibilidades en su camino, siendo hoy domingo 21 de junio en mi sintonía de Arica y alrededores. Hemos tenido el privilegio de estar junto a miles de personas que han confiado en nuestra experiencia y en nuestras orientaciones espirituales.
1: Señores auditores, yo vengo a dar las gracias aquí. Él me ha sanado conjunto con Dios. Digamos, yo era una persona inválida que la gente huía de mí cuando me daban mis ataques.
0: ¿Cómo eran los ataques?
1: Eran como ataques epilépticos. Que mi cuerpo saltaba, yo me torcía y caía nomás, y la gente muchas veces arrancaba porque me tenía temor.
0: ¿Cuánto tiempo estuvo con esa enfermedad?
1: 10 años.
0: ¿Consultó médicos?
1: Consulté muchos médicos.
0: ¿Le hicieron alguna vez algún remedio?
1: Sí, me hicieron, pero ninguno me hacía nada.
0: ¿Y ahora qué siente?
1: Ahora me siento bien, puedo trabajar.
0: Cuéntale a la gente, ¿cómo eran los ataques? ¿Y de cuándo? Que ya no te da ninguno.
1: Los ataques empezaba yo, sentía que mi cabeza empezaba a mirar para atrás, mis ojos se daban vuelta y yo todavía estaba viva cuando mis brazos y mis piernas ya estaban tiesas, ¿cierto? Y a veces me daba cuenta y otras veces no. Y los tenía 10 años y desde hace 3 años aproximadamente yo no tengo ningún ataque.
0: Muchas gracias. Agradecemos de todo corazón cada testimonio, cada palabra de cariño y cada experiencia compartida por quienes nos han permitido ser parte de sus historias. Sus mensajes nos inspiran a continuar entregando este espacio con respeto y dedicación. Si usted desea recibir una orientación personalizada, puede comunicarse con nosotros al teléfono 983-59-60-43. 983-59-60-43. Recuerde, cada camino tiene una energía, cada historia tiene un propósito y siempre existe una nueva oportunidad para avanzar. Esto es Comunidad Doble Poder, un encuentro con la guía, la sabiduría y la conexión espiritual. Y hoy vamos a hablar de un temita muy especial aquí en la comunidad de la Doble Poder. La envidia, repito, la envidia. Toda personita y veces no todas, porque no vamos a generalizar. Pero hay persona que está pendiente, no están pendientes de los problemas de ellos, sino están pendientes es de la otra persona, cómo le está yendo en la vida, cómo está de salud, cómo está de la economía, cómo va con el esposo, está feliz o no está feliz. Por eso hay que tener mucho cuidado. Las amistades de personita y veces son las mismas amigas, los mismos amigos que le tienen la envidia porque ellos son los que realmente saben. Por ejemplo, en lo laboral también. ¿Usted cuánto dinero gana? Si su empresa va adelante, va funcionando muy bien. Si usted está el exitoso o exitosa en su empresa, usted se pone a comentar y los demás de pronto no están en una posición como está usted en este momento y les da la envidia, ese del olor de la guata, que no pueden soportar esta persona que el otro esté avanzando hacia toda velocidad, le está ya estando bien. Entonces, ¿yo qué le puedo decir ante la situación de esas? Protegerse, cuidarse, no andar comentando todo lo que usted sepa de su negocio, cuánto gana, cómo va la empresa. No calladito, haga sus cosas muy a la callada, no comente nada si va progresando, calladito, humildad, mucha la humildad en la vida, no empiece a comprar las cosas lujosas porque eso da mucha envidia en las personitas. Bueno, y lo más importante, cuando usted invite a esas amistades a la casa o esos supuestos amigos, tenga mucho cuidado, no sea que le vayan y le echen algo ahí, le lleven la enviación y se la dejen por ahí en alguna planta, en el patio, en el jardín de la casa o en algún lado de su habitación y le llegue la sala y la ruina. Usted tenga mucho cuidado en ese sentido. Pero vamos a pasar en este mismo instante en una llamadita en vivo y en directo. Inchirigay la bona rachin.
2: ¿Aló?
0: Buenas la día. Regáleme su fecha de nacimiento.
2: El 30 de junio de 1948.
0: Uy, Virgen Santísima. usted tiene que tener mucha la cuidada. ¿Cuánto tiempo lleva viviendo ahí en este lugar donde está?
2: Como 20 años.
0: Le digo una cosa, cuídese porque aquí veo malos vecinos.
2: ¿Ya?
0: Aquí veo personitas que a usted le han tirado cantidad de porquerías cochinada. La casa la veo cargada.
2: ¿Sí?
0: ¿Alguna vez encontró algo en su casa que le hayan tirado?
2: Sí, no hace mucho, a fines de año. Encontré una cosa, pero hedionda, negra, tierra negra.
0: Uy, Virgen Santísima, ¿y qué tenía la tierra?
2: Tenía unos mosquitos.
0: Uy, Dios mío, tierra la cementería, téngala cuidada. En las noches en la casa siente ruidos extraños, golpes.
2: Sí.
0: Mujer, yo le voy a hablar a usted con la corizona. Cuídese mucho porque aquí estoy viendo una personita, una mujer de nombre María. ¿Quién es?
2: Una comadre tengo.
0: ¿Y ella dónde vive?
2: Ella vive lejos, sí, con Reicío, pero estaba aquí en la casa.
0: Estuvo viviendo en su casa. Es su comadre, de nombre María. ¿Usted tuvo algún problema con ella?
2: Es la madrina de mi niñita que se le cayó todo el pelito.
0: Mujer, escuche bien lo que yo le voy a decir. ¿Y esta personita cuánto hace que no la ve?
2: Hace como 5 años que se fue de la casa. Y lo otro que no hace mucho que la encontré en el consultorio yo.
0: ¿Y ella por qué se fue de la casa?
2: No sé, no tengo idea.
0: Mujer, aquí veo a esta personita de nombre María. Ha hecho cantidad de cosas para verlos a ustedes destruidos, para verlos mal. Y veo, madrecita, de que la casa está cargada, a usted les ha ido mal.
2: Sí.
0: Venga a verme a mi malojita.
2: Voy a llevar a mi hija mayor también, que quiere ir a verlo.
0: Gracias por llamar. Eso, llamen ahí, estén pendientes, todo, esa llamadera, y escriban para poderlos atender, y llamen al 983-59-60-43. 983-59-60-43. Llame ya y reserve su hora, pero seguimos hablándole la envidia, hasta para eso, de la salud. A veces es personita que está muy bien de la salud y esta persona otra está sufriendo, está bien enferma y dice, pero este nunca se enferma, yo lo voy a enfermar. ¿Y qué hace? Pues como lo ven sano, lo quieren ver enfermo. Es que no pueden a nadie ver tranquilo, a nadie lo quieren ver feliz y eso es lo más importante del mundo. Que la personita se proteja contra la envidia y aquí los chamanes de la comunidad Doble Poder lo único que tienen son buenas protecciones y diferentes tipos de protecciones para que se protejan de ese cáncer espiritual llamado envidia. Pero en estos momentos vamos a pasar a una llamadita en vivo y en directo. Inchirigay Labonarachín.
3: Miguel Ángel Carrasco.
0: Don Miguel, listo. Bueno, primeramente felicitarlo. ¿Con quién vive usted, don Miguel?
3: Con mi señora.
0: ¿Con su esposita? ¿Unión de cuántos años?
3: Yo la sé, ya son como 44, 45 años.
0: Uy, es una unión muy bonita, de bastante tiempo. Lo felicito. Bueno, don Miguel, primeramente quería felicitarle, ya que aquí a esta carta astral me aparece que usted es un hombre emprendedor, luchador y muy trabajador. Personita que no le ha tocado fácil en esta vida, viene de la humilde, le ha tocado trabajar bastante. ¿Es verdad o es mentira?
3: Sí, es verdad.
0: Bendito Dios, su suerte se ha cerrado, oportunidades bonitas para la vida suya se le han ido. Usted es una persona que tiene muy buena suerte, pero su suerte se la han robado y por eso últimamente la economía, el dinero, se va como agua entre los dedos, trabaja mucho y tiene poco.
3: Yo creo que sí, sí, así es, yo creo que sí.
0: Su salud decaída, hay dolores a la parte baja del cuerpo. ¿Sufre usted de la próstata?
3: No, no.
0: Cuidado porque yo veo aquí sufrimientos a la próstata, inflamación.
3: Bueno.
0: Yo le hago una pregunta antes de cualquier cosa. ¿Le he hablado con verdad o con mentira?
3: Con verdad.
0: ¿Usted nos recomendaría después de atenderse con nosotros?
3: Sí.
0: Bendito Dios. Amén. Buena la día. Su fecha es el 2 del 08 del 59. Doña Nelly, quería decirle primeramente felicitarle porque usted es una persona ejemplar, de buen corazón, una persona que le gusta ayudar, que da la mano sin recibir nada a cambio. Yo la felicito. No le ha tocado fácil en esta vida, pero bendito Dios, usted ha podido salir adelante. La felicito. Pero veo mucho problema al cuerpo. Decaimiento. Sí, hay dolores a la parte baja del cuerpo. ¿Usted sufre de artrosis, artritis? Mire, doña Nelly, yo le voy a ser sincero y le voy a hablar directo, sin tanto rodeo, porque eso es lo que usted quiere preguntar y lo que quiere saber, ¿cierto? Yo veo que le han trabajado con brujería y mal y maldad. Ya, hay una persona, una mujer que se ve que le ha trabajado todo este tiempo con daños y maleficios. No sé si usted lo ha notado. Por eso cuando usted va al médico, usted se puede hacer 1000 exámenes y no le van a encontrar nada, porque es un daño postizo. ¿Me entiende? Mire, doña Nelly, yo le he hablado con verdad o con mentira. Bendito Dios. Así me gusta que todas las personitas anden llamando para hacerle su orientación, para que sepan que aquí la comunidad Doble Poder tiene totalmente conocimiento ancestral, conocimiento antiguo, para poderles detectar por medio de la patica de cachicamo, como siempre nosotros decimos, y la colita de cachirre, esa patica de cachicamo en la cual nos va a decir qué es lo que usted está padeciendo, qué enfermedad tiene usted en estos momentos y cómo la podemos solucionar, porque lo más importante del mundo es que una persona se vaya sana y satisfecha. Pero no, aquí con la comunidad Doble Poder usted viene y me dice, me van a quitar el marido o los esposos, me van a quitar la mujer, la estoy perdiendo porque allá le han metido la mitad, aquí esa persona la vamos a sacar del medio. Porque acá no se permite sino que haya la unión de la pareja, que estén ellos los dos y nadie interrumpa en ese momento de la relación sentimental y que nadie se aburra. Como yo digo, mucho tiempo hay que reavivar eso y aquí somos expertos en reavivar, darle ánimo a esa persona, reavivar otra vez a vivir la relación, la sentimental. Así es, llamen y escriban todas las personitas. Acá tengo yo la remedio para devolverle a esa personita dominando los 5 sentidos. La ojito para que no mire a nadie más sino a usted. Corazón que lo tenga solo para personita. Los oídos de esta personita que solo escuchen las voces suyas. Los gustos que solo tenga gusto por personita. El olfato que solo se atreva a sentir su olor. Y el tacto que solo sea tocada por esta personita amada. Eso lo hace aquí chamán Jerónimo, que tiene conocimiento con los 3 grandes reyes, el pájaro Sun Sun, que es muy poderoso, pájaro Yoyuco y el gran pájaro, la macua, que tienen la poder de dominar cualquier corazón de personita y los 5 sentidos y más importante los sentimientos.
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1: Le indica la hora.
2: Las 10 de la noche en punto.
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1: Le indica la hora.
2: Las 11 de la noche en punto.
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0: Las 3 de la mañana con 44 minutos.
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0: las 4 de la mañana con 54 minutos.
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1: Le indica la hora.
2: Las 8 de la mañana en punto.
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1: Señoras y señores, les contamos que en la celebración del Año Nuevo Aymara, el alcalde Orlando Vargas hizo un llamado a la unidad entre dirigentes y bailarines. El jefe comunal llamó a terminar con los conflictos que provocan la exclusión de agrupaciones que no tienen la posibilidad de bailar en el Pasacalle Machacmara y tampoco en el Carnaval de Arica con la Fuerza del Sol. Escuchemos con mucha atención al alcalde de la comuna.
2: Pido solidaridad para estos grupos jóvenes que están hoy día intentando ser parte del carnaval y ser parte del Machacmara. Creo que ser solidario, ser ejecutivo, estar a la par con aquellos que desarrollan esta actividad de bailar en los bailes andinos es una gran cosa, ¿no? Es una cosa maciza que nos va a dar fuerza para el próximo carnaval, tenerlo a todos unidos en pos de una ciudad turística. Arica va a vivir el turismo y el carnaval es un ente que aporta turismo. Así que les pido a todos ser parte de esto, trabajemos juntos para que el carnaval crezca, pero incluyámoslos a todos. Estos jóvenes merecen también ser parte de este carnaval.
1: Ahora el alcalde habla de los esfuerzos logísticos que hace la Municipalidad de Arica en el Carnaval y también en el Pasacalle para recibir el Año Nuevo Aymara.
2: Nos hemos preparado ciertamente muy profesional para poder generar hoy día con drones las aperturas que tenemos del Carnaval y el término Carnaval, pero también el sonido, las pantallas, las calles. Creo que vamos a tener un carnaval precioso el próximo año. Vamos a tener un carnaval de lujo que va a aumentar el interés de los turistas del mundo a venir a este carnaval. Por lo tanto, los llamo a todos a la unidad, al consenso, pero más que eso también a la solidaridad. No se olviden esa palabra, solidaridad, lo hace grande a ustedes, a las personas. Vamos con el carnaval La Fuerza del Sol, que es el más grande de Sudamérica hoy día.
1: Y fíjense que los esfuerzos que hace la MUNI valen la pena cuando los jóvenes, a través de la danza y la música, pueden expresar el amor que sienten por su tierra. Así lo dejó de manifiesto la bailarina de Caporal, Luzjani Torres.
3: Estamos felices de poder una vez más ser parte de esto, gracias al municipio, gracias al alcalde, a la jefa de gabinete Carla, que son un tremendo apoyo para nosotros, los concejales, y espero no dejar a nadie afuera. Y un llamado, como lo dice nuevamente, a la unidad, a que seamos fraternos, a que dancemos juntos una vez más. Nosotros queremos bailar de corazón, todos juntos una vez más, es lo único que pedimos. Y que no, un alto a la guardia, un alto al odio, y a que sigamos siendo hermanos, hermanos de la música, hermanos de la danza, y eso, pues, a vivir con el corazón, a disfrutar, y eso, invitadísimo a que ojalá el día de mañana podamos de nuevo disfrutar juntos de la danza, de lo que tanto amamos todos.
1: Al término de la jornada, el concejal Cristian Rodríguez hizo un positivo balance de lo ocurrido en el Pasacalle Machacmara celebrado en el centro de Arica.
4: La gran mayoría de la gente no busca conflicto, busca participar y busca también incluirse, sentirse incluido. Y hemos visto una hermosa fiesta, hay un llamado general, la gente vino a participar, están con su familia ante una fiesta hermosa familiar.
1: En relación a la cobertura mediática realizada en el Pasacalle celebrado en el centro de la ciudad, fíjese que el canal de YouTube de la Municipalidad de Arica superó las 8.700 visualizaciones. Una vez más, el municipio cumplió con el deber de promover la multiculturalidad que a los ariqueños y parinacotenses nos hace únicos en el mundo. Es todo por ahora. En cualquier momento, volvemos con más noticias en Arica News.
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1: Le indica la hora.
2: Las 8 de la mañana con 58 minutos.
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0: conocen los cielos y las plantas, los secretos ancestrales en la tierra. 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
1: ¡Ay, mamá!
2: Escuchaba muchos testimonios y yo los sentía que eran muy reales y todo para mí me fue entrando en mi corazón la confianza y mucha fe y quise visitarlos. Bueno, yo les puedo decir que yo hace 18 años mi vida era muy vacía, muy sola, sentía que no tenía un amor en cerca mío, toda una soledad, angustia y mucha pena, pero siempre sentía en mi corazón de que yo algo malo llevaba conmigo y pude darme cuenta de que lo que yo... Dios quizá me tocaba mi corazón y yo debería buscar ayuda, era verdad. Porque hoy he sido sanada y yo creo que de ahora adelante mi vida va a cambiar y tengo fe en ello. Bueno, yo le puedo decir a toda la gente que le escucha por la radio o por intermedio de otras personas que han venido acá, que vengan acá a buscar ayuda, que pongan mucha fe, porque sin fe no hacemos nada, porque hay muchas personas que pueden decir yo lo puedo hacer y quizá no lo hacen. Pero aquí yo vi con mis propios ojos, vi y lo sentí. De que lo que llevo conmigo, me siento como liviana, como liberada de algo. Y yo sí, estoy segura que mi vida me va a cambiar.
3: Dolor en mis huesos, malos en la casa, poca contracción, que con los hijos, con el marido. Y ahora no, por el favor de Dios, me vine acá y me dijeron que era un mal que había en ellos en la casa. Y por eso vine acá, para que me saquen el daño que hicieron en la casa y todo. Y gracias a ellos estoy bien. Me dijo la verdad. Todo me dijo la verdad. Dolor en mis huesos, mi estómago, mi cabeza... aburrida. Y nada, con el favor de Dios ahora estoy trabajando, estoy feliz. Cuando lo escuché por radio, lo fui poniendo atención y los testimonios de las otras personas, fui viendo y alguien me dijo, no, sí, es verdad, anda, con fe y vas a ir adelante. Y hasta ahí, voy bien, me agradezco a ellos, que por ello yo estoy bien y estoy trabajando.
0: Lunes 22 de junio y saludo en esta semana linda a toda mi bella familia del alma. A mis hermanos, a mis guerreros que escuchan el programa de los indios Putumayo. Mucha gente en el norte me pregunta por el paquete indígena. Me dicen, don Tarcisio, yo quiero que me lo regale. Usted se lo dio a mi hijo, a mi hermano, a mi padre. Usted se lo regaló a mi familiar. Y yo quiero recibir estos elementos. Porque son elementos que sanan. Son elementos que curan, son herramientas de papá Dios para sus hijos y a lo que Dios manda nunca hay que darle la espalda. Invito a que reciba el paquete Putumayo, el enfermo, el afligido, el triste, el decaído. 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Hola, ¿con quién hablo?
1: José.
0: Amiguito José, que Dios me le bendiga. ¿De dónde me está llamando?
1: De Maipú.
0: Dame la fecha de nacimiento, por favor.
1: 10 de marzo del 42.
0: Vamos a mirar huesito del Cusumbo, cosa buena, cosa mala que vea. Vamos a ver. Guajidra, Pirca, Guarey, Guachichamura. Está bastante enfermo. La salud se está perdiendo mucho. La fragilidad de la vejez. Los años no vienen solos. ¿Cuántos años tiene, señor José?
1: 84.
0: Eres de madera fina. Roble, como decimos en mi tierra. Pero últimamente ha estado enfermo, especialmente de los huesos, la articulación, enfermedad con dolor. Algo que está muy cansado y agotado es la parte cerebral. Hay que tomar mucha leche, calcio, el huevito, el quesito, porque todo esto ayuda a la parte del cerebro. Tratar de vivir en sana paz, porque es que el enfermito necesita de tranquilidad.
1: Sí, yo estoy tranquilo porque vivo solo.
0: Bendito Dios, pero yo estoy viendo el amor de los hijos al lado suyo. Este huesito me marca que hay un hijo que tiene el privilegio de acompañarlo en su vejez. Eso es un privilegio, que los hijos acompañen en la vejez a sus padres. Quiero regalarle el paquete Putumayo, don José. Vienen elementos que me le van a ayudar a la salud, que es el tesoro de la vida. Y yo, regalándole el paquete Putumayo, le voy a dar una cremita, una pomada, un ungüento indígena para frotarlo allí donde hay dolor, porque a veces esos dolores acompañan a la parte de las piernas, a los brazos, a veces a las coyunturas. ¿Lo ha notado?
1: Sí.
0: Y le voy a pedir el favor que estos elementos los tenga con fe, que aplique el aceite Madre Selva, que es un elemento de unción, la unción de los enfermos, un elemento de fe. Y quiero que el azabache cazador indígena traiga la salud que necesita. Yo le regalo estos elementos, hermano mío, ¿correcto? Le hago una pregunta a don José. ¿Le gustó la llamadita? Amén. ¿Agradecido? Le agradezco la confianza que nos brinda y cualquier día espero que pase por nuestra casa o que nos podamos conocer. Un abrazo, que Dios le bendiga.
1: Pronto, gracias.
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0: En este lunes 22 está invitado a llamar el que tiene duda, el que tiene una pregunta seria por hacernos, el que quiere una respuesta a través de las cartas del tarot, los huesitos del Cusumbo. 9-4103-9660, lunes 22 de junio, Orienta Tarcisio. 9-4103-9660, los ticunas indígenas del Putumayo. Tenemos llamado. ¡Aló! ¿Con quién hablo?
5: Luz Marina Morales Oyarzún.
0: Muchas gracias. Dame la fecha de nacimiento.
5: 20/01/1969 o 20 de enero.
0: Ponga la mente, la corazón, lo que quiere saber. Vamos a mirar huesito, los caracoles. Voy a mirar unas cartas del tarot. Sanay Kurai Lamalai. Sanay Kurai Lamalara. Sanay Kurai la Contoyonaira. Pirca Guachichamura. Este huesito me está mostrando problemas a la parte de su salud. Un espíritu desquebrantado, muy afligida, muy triste, muy deprimida últimamente, porque su salud se le está escapando como el agua entre los dedos, porque hay dificultad, porque hay mucho problema alrededor. Primero, la salud, que es el tesoro más hermoso. Segundo, paz y tranquilidad se ha perdido de lo que es su hogar, su familia. ¿Usted con quién vive, madre mía?
5: Yo vivo con mi esposo y tengo dos hijos, pero no viven exactamente conmigo.
0: Un hogar tan bonito, pero desafortunadamente muchas cosas se han alejado, no por culpa suya ni de su esposo, porque aquí los únicos culpables es la envidia, el egoísmo, la misma traición. Gente que por delante a uno le sonríe, a la espalda clava puñal, y esa clase de gente está manifestada hasta la misma familia. Cargas negativas. La enfermedad que tiene es enfermedad que hay que tratarla, porque usted está mal de los huesos, los nervios y los tendones. ¿Ha notado varios dolores en su cuerpo? Especialmente a veces al lado de la espalda.
5: Sí.
0: Cosa mala le alumbran un hogar que envidia. Quiero regalarle el paquete Putumayo. Se lo voy a regalar elementos de fe que me le van a ayudar a levantar, a salir adelante. Mucha gente allá en toda la región de Aysén ha recibido estos elementos y yo se los voy a regalar. ¿Me dice que me los recibe con amor?
5: Con todo el amor.
0: Gracias, gracias. ¿Cómo le pareció la llamadita, madre mía?
5: Me pareció, ¿qué le digo? Tranquilizadora igual.
0: ¿Pero le hablé con verdad?
5: Sí, sí.
0: Y que no se conforme con el llamado, sino buscar la ayuda. Un abrazo a la distancia. Dios bendiga. Gracias por llamar.
5: Muchas gracias, igualmente. Que esté bien.
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0: Gracias a toda la gente que está llamando en este lunes 22 de junio. 941-03-9660. 941-03-9660. 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
1: Le indica la hora.
2: Las 9 de la mañana con 58 minutos.
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0: las 10 de la mañana con 39 minutos.
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1: Le indica la hora.
2: Las 10 de la mañana con 58 minutos.
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0: Dios en los cielos y las plantas, los secretos ancestrales en la tierra. Cuánto agradecimiento al paquete indígena del Putumayo. Cuánta persona agradece la salud, agradecen el amor en los hogares, la prosperidad en la parte laboral, en el trabajo, la suerte, las energías vivas de Dios Padre. El Cholagogue Putumayo está devolviendo la salud perdida a mucho hombre y mujer. El perfume nido del pájaro macuá, elemento de amor, la unión de la pareja, el amor en los hogares, el azabache cazador indígena, el secreto cascabel, el que lo porta anda libre como el viento, fuerte como el mar, protegido en el camino. Estos elementos han sido llamadas las medicinas del Señor, los estamos regalando y mucha persona nos paga con su testimonio.
1: Escuchaba muchos testimonios y yo los sentía que eran muy reales, y todo para mí me fue entrando en mi corazón la confianza y mucha fe, y quise visitarlos. Bueno, yo les puedo decir que yo hace 18 años mi vida era muy vacía, muy sola, sentía que no tenía un amor en cerca mío, toda una soledad, angustia y mucha pena, pero siempre sentía en mi corazón de que yo algo malo llevaba conmigo, y pude darme cuenta de que lo que yo...

0: Hola, muy buenos días, ¿cómo están? Espero que estén muy, pero muy bien. Sean bienvenidos al programa. Llegó la Jimmy, la cartera, los zapatos, el gorro. Medio mal puesto, pero llegaron. Lo más importante. Paulino de Nora, ¿no? De Nora.
1: Nola.
0: ¿Y con quién se llama? Paulino de Nola. ¿Eh? Hoy día es 22 del 6 del 2026. Pare, pero aunque me digan par impare, no. Estoy con la cartera calata. Les voy a contar que tenemos hartas noticias, y una de las noticias que el Machacmara, que se hizo, ¿no es cierto?, dividido, fue espectacular, Cerro Sombrero. La gente lo disfrutó, la gente se amaneció, la gente colaboró. ¿Tú pensás que no iba a aparecer? Sí, apenas andaba sacando cuenta. Estaba a punto de ir a buscar las latas de la cerveza, a ver si me dan un kilo de algo, o pagar las deudas. ¿O no? Bueno, sí. Estamos, pero para escuchar al ministro con toda la... Dijo que iba a dar a los 89 medidas que iban a hacer para el empleo, que aquí que habló tantas cosas que uno dice, sí. Y después, no. ¿O no? Ah. Pero le voy a contar que se portaron bien las organizaciones que le hicieron el Cerro Sombrero. La gente siempre quiere pedir todo. En 2 semanas programar una actividad masiva, y los que fueron la pasaron espectacular, algo nuevo. Se supone que viene la ley que no se van a poder hacer cosas masivas. Vamos a estar peor que la pandemia. ¿Ah? Vamos a tener que pensar qué pasaron los bailarines, ¿o no? Así como viene, no se puede.

Incluso le voy a contar que toda la gente que está bailando, que está haciendo ensayo para diferentes, hasta para ir a la Tirana, a las peñas, todo, le están pidiendo que no haya, no sea masivo, que tengan, ¿no es cierto?, guardias de seguridad alrededor. Bueno, como siempre, ustedes saben, esto que fue en Cerro Sombrero, hubo algunas carencias, que fue lo único que fue, ¿no es cierto?, más alumbrado. Pero estamos en Cerro Sombrero, no poner para los postes en 2 semanas. Si para el choque se demoran como 10 días. Y eso que el paro poste estaba. Hay que hacer gestiones, todo lo demás. Y aparte era algo diferente, porque era bajo el cerro sagrado, con aire de campo. Hablemos de campo. Y bueno, y también la gente estaba entusiasmada en la cancha. Me hicieron una acotación, me mandaron un regalo por la acotación que yo hice. No van a ir de taco, pónganse zapatillas. Y resultó, porque así nadie quedó lesionado, había seguridad, había salud. Los químicos faltaban, porque allá yo les decía, pónganse los calzoncillos largos, dobles, porque es como un frío, es como la sierra de Tacna, es como que el frío empieza desde abajo. Se congelan hasta los pensamientos. Pero los bailarines, la gente fue por masa, le voy a contar, ¿eh? Y la movilización colectiva de la micro roja se portó muy bien, los colectivos. Mucha gente. Cuarto orden. Para hacer primera B, un 7. Nada que decir. Al otro día, bueno, en la amanecía, porque la gente quedó esperando, ¿no es cierto?, el año nuevo, Matas Mara, y se quedó amaneciendo y los organizadores se quedaron toda la noche en espera, ¿no es cierto?, de resolver el tema que ya estaba en las camionetas al terminar, ¿no es cierto?, al amanecer y limpiar todas las calles, la cancha, todo dejar impecable para que los vecinos no hagan problemas. Y se hayan sentido conformes. Estuvieron conformes porque los vecinos salieron con parrillas, salieron con todo a vender, pues. De todo se vendió. Menos mal que no estaba yo allá, porque si no me venden el número. ¿O no, Clarín? Pero le voy a contar que la gente lo pasó. Nada que decir. Se llenó de amor, de cariño, fraternidad, familiar. Los grupos, como que se quitó un poco la envidia que tienen los grupos. No, que cantó bien, que lo hice bien. La premiación fue la buena vibra, las bendiciones, recibir con el Machacmara, ¿no es cierto? También resaltar todos los pueblos originarios. Espectacular, nada que decir. Los que somos, somos y los demás, palomos, decían los demás. Tenían todos los permisos, le quisieron echar abajo muchas cosas, pero no se pudo, porque todo estaba muy, pero muy bien hecho. ¿Cómo será que los grupos dicen, en vez de que nos estén cuestionando todo, tratar de ahora de mejorar, presentar un proyecto y que los eventos que se hagan andino para que la gente se sienta como más en familia y todo, que la Fuerza del Sol se haga en Cerro Sombrero? Una de las acotaciones que hizo las agrupaciones. Ahí se va a acabar el lucro. ¿No? Ahí vamos a poder, ahí tienen que empezar las empresas para hacer un escenario espectacular, ¿no es cierto? Con luces, con llevar, ¿no es cierto? Tantas máquinas que ahora están con efectos especiales para. Y también los paneles solares por colocados, ¿no es cierto? Tantas cosas que se pueden hacer. ¿O no? Ahí sí que tenemos que llevar la banquita o el cajoncito. Bueno, porque no creo que los vayan a poner galería al amónimo, ¿no? A no ser que nosotros llevemos la galería, ¿o no? Todo puede ser. Pero la gente dijo en vez que nos estén cuestionando y que íbamos a bailar, ¿no es cierto? Y había harta prensa internacional, ¿ah? ¿Eh? Fue transmitido a hartas partes esto. ¿Saben qué fue mágico? ¿Ah? ¿Eh? Pero ojalá que la ley de los eventos masivos no llegue antes del carnaval. A pesar que le voy a contar, como le contaba el otro día, los organizadores me contaban que estaba Iquique interesado en llevarse el carnaval.
completo, con sus bailarines, con pago, con alojamiento, todo, pero que tienen que contestar ahora, porque es un trabajo enorme, presentar el proyecto, la organización, todo. Santiago también pidió carnaval de Arica. ¿Qué me dicen ustedes? Todos nos han quitado la vida, así que no, bueno, creo que nos vayan a quitar algo más. Tienen que ponerse las pilas Duracell. Y no estar cuestionando y criticando todo, porque ahora nosotros el 70% en Arica tenemos, ¿no es cierto? Tenemos familiares andinos, afroascendientes, y no tenemos que discriminarnos, ¿o no? Tenemos que tirar para arriba. Acuérdense que nosotros muchos estábamos, desde antiguamente, ¿no es cierto? Estábamos muy bien, vivíamos, a pesar que el otro vivía provocado al morro, el otro del mar, no importa. Pero estábamos Perú y Bolivia y Chile, éramos tripartitos y compartíamos lo bueno, lo malo, ¿no es cierto?, los productos y tantas cosas. Después llegó gente que nos fue echando a perder nuestras ilusiones y también todo lo que nosotros teníamos por perspectiva de vida, nos cambió la vida. Llegó gente con que en otros países les sobraba y nos mandaron para acá, ¿no es cierto?, los presos, los sicarios y todos los demás. Y Arica no volvió nunca más a ser una ciudad tranquila. Por eso agradezcamos lo que podemos rescatar y lo que de repente nos hizo que fuera un día diferente, día 20. Y eso va a quedar escrito en los libros de Azapa y también de Don Cerro Sombrero, Arica, ¿o no? El Machamara, que hubo a las 18 horas, también tuvo su gente, también tuvo sus niños. Trataron de hacer lo mejor posible para poder, ¿no es cierto?, que la gente que estaba en el centro en espera pudiera ver algo bonito, hacer machamara, pero la gente estaba puesto los lentes en Cerro Sombrero. Un ratito fue a compartir. Algunos bailarines lo hicieron doble, ¿eh? Se fueron de Cerro Sombrero para allá, pero no era lo mismo. Volvieron otra vez para allá. Pero donde volvieron se demoraron como una hora y media para pasar, porque habían tantos vehículos, ¿no? Pero también hubo machamara en el centro. No al nivel que estuvo en Cerro Sombrero, pero sí también estuvo bonito. Hartos niños, hartas juntas vecinales. Bueno, se hizo lo que se pudo y también, ¿no es cierto?, se entregaron, los pueblos también estaban. Pero le voy a contar dónde fue masivo los pueblos que bajaron, y temprano, porque tenían que irse a sus pueblos, fue Cerro Sombrero. Bajó Chungará, Putre, todos bajaron, y todos subieron otra vez, porque era algo mágico. Eran 5.534 años. Así que, ¿qué quieren que les cuente? Vamos que se puede. Arica, siempre Arica.

0: Bueno, les voy a contar, comunidades se reunieron y también hubo consejo, ¿no es cierto?, cuando se hizo el Machamara, donde la gente llevó sus mesas, llevó, ¿no es cierto?, a mirra, mizcla, incienso blanco, copal, llevaron las casas para poderlas quemar, para que les vaya bien, los negocios, los camiones. Yo llevé la cartera, los zapatos y el gorro. Espero que me vaya bien, le eché azúcar de la rubia, de la negra, de la blanca. Ojalá que me vaya bien, pues claro. Y un poco de arroz para la abundancia, porque no falten las lucas y el alimento. Y especialmente para todos mis abuelos, que no les falten, pues les faltan hartas cosas, pero estamos ahí. ¿Ya? Así que el Machamara espectacular para todos, y los que también algunos lo hicieron en su casa. Algunos hicieron coca, tiraron coca, no pitito, así coca, ¿ya? Voy a mirarme la suerte para que no tenga más dolores. ¿Sí? Pues. Por lo tanto, terminamos el tema del Machamara. Jayaya, para todos con cariño, ¿ya? Se llenarán las calles de Arica, también Cerro Sombrero, de colores para la próxima oportunidad. Así pusieron los organizadores. ¿Qué tal? ¿O no? Pero todo no puede ser fiesta, porque Claren Willy, trágico accidente, chocó, deja 3 fallecidos en la ruta 11. Y bueno, todo se cambia en la película, pues dice que el camión venía, ¿no es cierto?, fuertemente, frontalmente chocaron. Otro dice que la camioneta venía zig-zag, zig-zag. Nadie sabe, pero dice que fue horrible, 3 fallecidos y uno que estaba muy, muy grave, ¿no es cierto? Además, estuvo, ¿no es cierto?, rápidamente. El problema es que cuando pasan cosas en las carreteras, como que cuesta que lleguen las ambulancias. Esto fue en el kilómetro HH, ya lo voy a mandar, el documental que mandó Carabinero, fue a 49, lo tiene, ¿sí? Tírelo. Sí, yo se lo mandé. Le voy a contar también, ¿no es cierto? También un camión se dio vuelta y que también volteó, ¿no es cierto?, varios productos que nuevamente pasan afectados los pueblos. En Zapagüira lleva el tramo de Chacñán en escena internacional. Inicia el trabajo el sistema de transporte público regulado en Arica. Clarenguila, ¿lo tiene? ¿Sí? El hecho está siendo investigado fuertemente. ¿Vamos?
1: Teniente Miguel Orellana Bravo, de la Unidad de Investigación de Accidentes del Tránsito Arica. En horas de la noche ocurrió un accidente de tipo choque en el que se vio involucrado un vehículo menor y un vehículo de transporte de carga. Esto en el kilómetro 49 de la ruta 11CH de esta región. De este accidente debemos lamentar el fallecimiento de 3 personas adultas y un cuarto ocupante que se encuentra en riesgo vital en el Hospital Regional de Arica. Es por ello que la Fiscalía Local de Arica dispuso la concurrencia de un equipo de esta unidad especializada con la finalidad de poder desarrollar en el terreno distintas diligencias técnico-policiales, tales como levantamiento planimétrico del lugar, set fotográfico del lugar, indicios y de los vehículos involucrados, entre otras, con la finalidad de poder establecer una dinámica y una causa basal del accidente, la que será posteriormente remitida a través de un informe técnico-policial a esa Fiscalía. Como Carabineros, llamamos a todos los conductores a mantenerse siempre atentos a las condiciones del tránsito del momento y respetar los límites máximos de velocidad establecidos. Carabineros de todos.
0: Oye, nos vamos con la música.

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3: Le indica la hora.
4: Las 12 horas en punto.

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Oye, le voy a contar que la semana pasada estuvimos hablando de este artista que se fue, que dejó el hoy día es su despedida, su funeral. Y le voy a contar que miles de personas fanáticas, los dominicanos, le hicieron rituales, le hicieron un montón de cosas. Y hoy día, ¿no es cierto?, va a ser su camino a su casa. Nueva casa, y va a estar lleno de flores su caminar. Él, antes de fallecer, murió en Estados Unidos. Él pidió a Dios que lo recibiera en el cielo. Fueron sus últimas palabras. Su velatorio fue primero en privado para su familia y después para sus fanáticos, que no dejaban de llorar. Porque él hizo, ¿no es cierto?, la música. Tuvo hartos tramos de historia de su vida, dice, de historia oscura, dice, de Alex Bueno, pero le voy a contar que nosotros lo vamos a recordar con su música. Y también la música o un cantante tiene, ¿no es cierto?, sus momentos buenos, sus momentos malos, sus momentos de atención, porque para mantenerse, ¿o no? Pero le voy a contar que cuando escuchemos esta música nos vamos a acordar que fuimos felices, aprendimos a bailar bachata, salsa y tantas cosas, y una voz increíble, única. Así que un abrazo al cielo en su caminar hoy día en Nueva York, ¿no es cierto? Y en distintas partes está lleno de flores el caminar para Alex Bueno.

Oye, les voy a contar, ¿eh? Estamos viendo ayer también se hizo un pasacalle del Machamar en las calles del centro de la ciudad. Acá me están escribiendo personas que son comerciantes que tienen una queja del uso de poder. Dice que ellos trajeron su comercio, hicieron, ¿no es cierto?, cosas envasadas, como algunos también hicieron su, ¿no es cierto?, llevaron comida, humita y todo lo demás, y les quitaron masivamente y unos tremendos partes. En cambio, en el centro de la ciudad, la gente hizo parecido y nadie, no apareció salud, no apareció municipalidad, no apareció nada. Entonces, ellos se sienten afectados y molestos. Yo le dije, ¿dónde tenían que irse a quejar, pues? ¿No? Yo no puedo hacer nada. Porque a mí lo que no me gusta es el uso de poder. Nunca me ha gustado. De que yo enojada, me mando para allá, me mando para acá. No. Arica está pobre. Están las maquinarias listas para el desalojo aprobado por la Contraloría con respecto al Cerro Chuño. ¿Dónde se van a ir a vivir los palomos? No quiero que a tu casa, pero capaz, a cómo está la cosa, capaz que te diga que lo pongáis en el jardín. Pues. Es como gente que te viene a imponer, ¿no es cierto?, que tú tenés que solucionarle sus problemas. Las radios son comunicación, las radios son aporte, de repente yo, mi programa, que yo vengo para acá, lo uso para poder apoyar, pero este programa no es pagado, este programa lo hago yo. En mi posibilidad, trato de colaborar en mi posibilidad y en la de muchos que también me colaboran. Pero llegado un momento, no se puede más soportar y se venden nomás los programas y se acabó el problema. No puedo trabajar en lo social si no puedo, tengo que pagar porque acá no me dicen, oye, la radio va gratis, el agua también, y la mantención y los 18 gastos. No llegan, no baja un helicóptero y me tira plata para acá. Entonces, momento, hay que resolver, y también gente que se va sin pagar, gente que no te responde, gente que no te contesta.

Buena acotación, ¿no es cierto? Claro. Ahí hay red social, hay gente que está trabajando, la pueden mandar para allá, para acá. ¿Yo de dónde? Si cuando le digo que me pueden cobrar 5 casi me ladran, imagínense, ¿o no? Pero lo que sí me pongo a pensar, Clarence Williams, que vienen mamá y papá a poner la cara por los hijos, luego están durmiendo. Dice, ¿usted no le puede poner un aviso para que mi hijo trabaje? ¿Dónde está su hijo? Está durmiendo porque está súper estresado. Ayer estaba viendo un reportaje del tema de... Primero, pónganse contentos los del 2008, porque los van a llamar al servicio militar. Ya saben ya, pórtense bonito. Dice, hasta julio son las inscripciones. Ya. Yeah. ¿O no? Así que váyanse a la escuela nomás. Para que presente que son alumnos regulares. No es el que va a matricularse y pide el certificado. Ya no es así. Certificado tiene que estar en permanencia para la subvención. Después se le da el certificado. Se juega el colegio, se terminó la subvención de él y se terminó, ¿no es cierto?, alumno regular y se pone, ¿no es cierto?, en plataforma. ¿Qué les parece? ¡Cholito! ¿Ya? Pasteles nomás. Aparte dice que a nivel nacional va a bajar el... va a bajar el, la tarifa del adulto mayor, ¿eh? Y es a nivel nacional. Así que vamos a preguntarle qué opina la micro. Pague la tarjeta. Me va a decir, pague la tarjeta nomás. Y son medio guapos para contestarte, ¿no? Le voy a contar que dicen que nosotros en pandemia nos enfermamos de tres cosas. Una, el encierro. El encierro hizo que nos transformara la vida, ¿o no? Importante eso. ¿Qué más nos pasó? ¿Qué dices tú, Clarence Williams? ¿Qué más nos pasó? La salud mental. La abstenencia de fumar marihuana, pito, pastilla, de lo que fuera, para podernos desconectar de lo que estábamos viviendo, pasando. ¿Qué más nos pasó? El desempleo. Todo fue atrasado. La educación se atrasó mucho más. Porque se le hizo un teletrabajo por celular. Y costó mucho que volvieran a las escuelas. Los uniformes se quedaron en el tintero. La gente se olvidó que tenía que pagar. Y ahora, poco menos que le falta que lo echen a la calle porque te están cobrando por todas partes, ¿o no? ¡Nada prescribió! Los bonos que te mandaron, que pero llegaste a saltar del techo de feliz, te lo están cobrando. Y todo ha sido olvido, ¿o no? Yo pienso que todo lo que pasó en pandemia, que no nos atendían, acuérdense que había que pedir permiso, era como situación de sitio, ¿o no? Porque estaba carabinero, estaba militar en la calle. Era como cuando estábamos en el toque queda, porque era lo mismo. Solo que esta era pandemia. Y nosotros todos vamos poniendo mascarilla, vamos al hospital, vamos a ver de lejos al que está enfermo de COVID y nos vamos poniendo vacunas y más enfermo bien. Se moría la gente. No podía ir porque le van a enterrar tiro. ¿Pero cómo? No hay que enterrarlo porque tiene COVID. Como el tiempo de grande, cuando estuvo la malaria, cuando estuvo enfermedades graves acá en Arica, era lo mismo. En otros países se quemaron a toda la gente que salió del COVID. Y nosotros veíamos reportajes de todas partes, la gente en el abandono. La gente se reinventó. Todo eso fue salud mental. Acuérdense que comprábamos una caja, ¿no? De pitito de todo, llegaba a domicilio, delivery. No, pero también teníamos la cajita que comprábamos, ¿no es cierto? El superagro, todo, mandaba la cajita. ¿Cuánta plata tiene vecino? Ahí aprendimos a decirnos vecinos. Aprendimos a hacer pan, a hacer botánica, a hacer vivero, a hacer chaleca, a tejer, a pensar, a encontrarte bonito porque tenías que vivir junto con el que estabas. ¿O no? Duelos no vividos. Y eso, recordar, es volver a vivir. Cosas que queremos olvidar. Nos dejamos de ver,

nos dejamos de hablar con la familia, con los amigos, con los pololos, con los amantes, con el pal gusto, pal gasto, todo eso. Hay que tener tres hombres, pal gusto, pal gasto y para la entretención. Háganme caso nomás. Los tres se me fueron porque eran tan desgastados. ¿O no, Clarín? Entramos a la magia de la música.

Vamos a verificar algunas cosas, pero si verificamos algunas cosas que estoy viendo, vamos a presentar, ¿no es cierto?, una funa de radio. ¿Ya? Porque hay gente que anda estafando, especialmente los terrenos, ¿ya? Y otras cosas. Yo varias veces les he dicho a ustedes, y les vuelvo a repetir, si quieren comprar algo, verifiquen el terreno donde está ubicado y a quién le pertenece. ¿Le pertenece al serbio? ¿Le pertenece a bienes nacionales? ¿A un particular? Y vean, ¿no es cierto?, recién hagan la inversión. ¿Qué sacan con estar poniendo la funa? Ay, fíjese que voy a poner la que está en Canadá, lo voy a poner que está en la cárcel, la voy a poner esto, la voy a poner esto. Y las personas andan felices y siguen estafando. Pero si siguen estafando a tanta gente que tuvo que vender su casa en lo que fuera porque estaba endeudado y soñó con tener un terreno en Azapa y en Utah, y esa persona se está haciendo la súper loca, a mí me pidió una entrevista para funarla en la radio. Porque para que la gente, los demás, sepan. ¿Saben ustedes cuánto han estafado a la gente? 1.780 millones. ¿Cómo es posible que tengan oficina y que tengan el descaro de seguir ofreciendo terreno, el mismo terreno, y la gente comprar porque está bonito y porque es tuyo? Pero no, nunca te lo han entregado. Y te van dando calmante y calmante y calmante. Así que no sé, pero yo me pidieron, por favor, casi me suplicaron que por favor diera la entrevista para lo que está aconteciendo, para que las demás personas no sean afectadas. Ellos van a dar los nombres, tienen que pedir una asesoría de abogado que dice, ¿no es cierto?, de que están en regla, que están en juicio, pero que el juicio ha sido muy, muy lento. Ustedes saben que los juicios ahora están más lentos que la lenteja, vos. Uno va para allá y le dice sí, que tiene que presentar esto, esto, esto. Ya, déjelo ahí nomás, ¿no? Y vamos dejando botar las cosas, por eso hay que tocar las puertas. Acuérdense que antes, ¿por qué la mujer antes era guerrera, Clarence Williams? Antes, cuando alguien te estafaba alguna cosa, iba al juzgado y después iba a la corte, después volvía, después. Y después se encadenaba, ¿no? Claro, se encadenaba en la puerta del tribunal, en la puerta de la corte de apelación. Y la atendían al tiro, ¿o no? O cuando te le decía al juez, así que usted me quiere hacer esto, y yo voy a ir al morro y me voy a tirar. Al tiro, cafecito, desayuno, para que estuviera más tranquilo, todo lo demás. Pero ahora te tiran años para allá, años para acá, no te ven, que el papel que prescribe, que no, que no te va a pagar, que saque los fondos, todo. Por eso que la gente dice, voy a saludar al padre que abandonó a mi hijo. Ayer fue así, po. Todo fome para el día del papá, ¿eh? Menos mal que no vendí babero celeste. Si no, me hubiera quedado con todo, ¿no? Papitos corazones. Los hijos dijeron, quiero voy a saludar a este viejo tal por cual. Al cementerio algunos fueron. A ver a sus papás. A ese papá que le dio todo. O a pedirle al papá que. Voy a ir a pedirle, voy a llevar tres chelas, una para él y dos para mí, para decirle que quiero cambiar. Vaya a cambiarte de número de casa. Supongo. Antes que te echen. ¿O no? Uno se queda impresionado ahora, Clarín Gulián. Porque en los autos, ya que el flete está caro, pasan los autos. Con todo lo, con el velador, el colchón, todo y un. Ahí te lo echaron. ¿O no? Pero el día del papá, antes los carniceros, ¡oh! Hacían con el cuchillo. ¡Papá! ¡Papazote! ¿O no? Ahora quedaron. Vecinos no los saludaron. ¿O no? Oye, no se esté riendo. Si este no se merece nada, ¿no es cierto que no? Tú decís que no querés dar pensión porque estás enojado. ¡Chi! La ondita. ¿O no? Le dice el otro. Y querés que te manden un regalo. Pero tuvo fome. Bueno, siempre perdí el papá y así.
pero uno que trabaja o que le gusta el comercio, siempre quiere entregar una novedad para el papá, para el papuchi. Pero los papuchis se quedaron sin regalo, sin saludo. Ustedes estuvieron en el programa con el Carlos y saludaron a los papuchis. Un programa dedicado a todos los papás, a los que llegan con plata y a los que se disfrazan para no comprarle a la mujer nada. Oye, no, si ya existe, dice, no, yo no tengo plata para comprarte ropa, zapatos. Sí, mira cómo estoy yo. Y resulta que en el auto tiene su muda, donde sale como artista. ¿Qué tal? ¿No? ¿O es mentira? No, yo tenía uno así, le voy a contar, así que vengo. Oye, que está elegante tu marido, me decía. Así. Pero se salió con una polera. No, chena. Hasta que lo vi con mis propios ojos, dijo el piojo. ¿O no? Y ahí quedé. Y ahí quedaron los codoquines de 21 de mayo. En su cabeza no da. ¿O no? Claro. No, si en mi tiempo fui guapa y brava. Ah, que con cuento, que me quede calladito otro tema. Pero cuando tengo ganas de decirle a alguien, como el otro día que me dieron los 5 minutos en el Luquia, le dije de todo. ¿Cómo es posible, le dije yo, que acá en este local el baño esté malo? Que siga malo. No puede tener afluencia de público. Que den un premio y que ese premio sea la mitad de lo que te están dando y lo otro sea en un papelito. Que las máquinas en tu cara las estén arreglando. Que el 99% sea para usted y el 1% para el que va. Y porque en Arica no va. Y salimos para afuera. ¿Para dónde vamos? Los locales no están invirtiendo. De repente prenden las luces. ¿O no? Y dice, tal local va a venir. Estamos mal. Vamos a Tacna. ¿Qué hay en Tacna? Locales, toda la noche, todo. Pero también hay gente que es media estrambótica allá también, pues. También hay venezolanos y sicarios y puneros y todo lo demás. De Puno, malo. Y roban los babos, ¿o no? Entonces, ¿para dónde voy? Mejor voy a comprarme un palo largo con un lápiz. Voy a escribir 1, 2, 3, 4. Después, limpio río el techo. 1, 2, 3. Así voy a matar mi estrata que me dé sueño. ¿O no? Pero hay que decirlo. ¿Por qué quedarse callado? ¿Por qué la gente cobra, no es cierto, para ir? Es lo que le decía al gerente al jefe de ahí de Luquia. ¿Saben? La gente para venir acá tiene que tener 12 mil pesos pegados. 3.500 para ir. Porque va a ir tarde, porque estoy esperando que se carguen las máquinas, o te quieres hacer, o te va a ir porque te gusta. 3.500, 5 lucas la entrada y 3.500. ¿Cuánto es? 12. Mejor me compro pan, me compro un churrasquito, porque la lengüela, con tecito, gasto menos, le compro un churrasco, me lo hago, pongo tomate y mayonesa y le digo, llegó su orden, o sea, yo, la orden que yo me hice. Pero si le mando a delivery ya son 7, ¿no? Entonces mejor me compro. Oiga, véndame, al carnicero le digo, véndame churrasco, pero me voy a morir saltando. El bistec, no, la mitad. Ah, ¿la mitad? No, pues divídelo en dos. Ah, ya. Claro, hay que ingeniársela, ¿no? ¿Qué me dice usted, Clarín? Los tiempos están malos. La gente, la única entretención que tiene el adulto mayor, sale al parque y le lleva todo el pan, hasta el pan que va a comer para el desayuno, para tirarle a las palomas, porque las palomas le llenan de cariño, ellos dicen. Los tiempos están difíciles, pero hay que decirle en su cara cuando la gente se porta mal, ¿o no? Está poniéndose el casino Arica, el ex casino Arica privatizándose. ¿Eh? No dan permiso, me están reclamando eventos que se están pidiendo y no, no, no, no, no, no. No, pues si es uso público, es para todos. Acá no hay dueño. Acá hay concesionario, ¿o no? Yo me hice usted claro. ¿Por qué no darle? Mira, acá tenemos, dice cierre Pasacay. La Jinga,
por los dirigentes, vamos a confirmar eso, vamos a llamar a uno de los que está de cabecilla, ¿no es cierto? A Carlos Valdebenito, de la Junta Vecinal Norte, para que él, como es primo del alcalde, le pregunte a qué hora, porque está la publicidad, ¿no es cierto?, de la Jinga, el 2027, o sea, 2026, el 27 y el día del año 26, y que diga el horario, porque acá dice cierre de calle 14 horas hasta las 5. Entonces, ¿a qué hora va a ser la Jinga? Los carros alegóricos tienen ya todas las luces, todos los equipos para prender. ¿A qué hora se van a prender? En la mañana, porque no se notaría. Entonces, vamos a preguntar cuál realmente el horario, porque si no me van a colgar donde falta el monumento a mí. ¿No? Por no decir el horario que corresponde. Así que vamos a llamar al dirigente al tirito. Póngame un tema de Clarín Williams.

¿Cómo ya voy? Tenemos noticias sobre la jinga, ¿eh? Ya me colgué a dos dirigentes de decir al vuelo, Claren William. Para todos los que van a ir, vamos a ir, porque yo también voy a ir, porque yo estaba esperando. La primera vez estaba entusiasmado, ahora voy a ir porque quedé de ir porque hay adultos mayores que van a estar, mi amigo, así que le voy a hacer barra. Dice que vaya vestida como Charleston. Che, hace frío, como Charleston. Le voy a contar que ha estado bien complicado también, no ha sido fácil para esta actividad, porque tuvieron reunión en Dideco la semana pasada, donde le ponen las reglas, que no pueden poner música, no pueden hacer eso, puro problema. Tienen que poner gente con ánimo, con buena vibra, porque Arica necesita, ¿no es cierto?, cosas bonitas, ¿o no, Claren William? Que la gente vaya. Así que afírmense, pónganse los calzones de lana y todo lo demás, van a ver baños químicos, y le voy a contar que la actividad, todos los bailarines, los son tres, le voy a contar, son tres niveles, ¿eh? Son tres, donde cada junta vecinal, ¿no es cierto?, son cinco, son tres tramos, tres bloques, cada bloque son cinco juntas vecinales, ¿eh? Tienen que poner música variada, tirarica, le ponen un montón de razones, ¿ya? ¿Qué me dice usted, Claren William? A las 5 de la tarde, todos los bailarines tienen que estar allá, en el sector de las marchas, donde está la actividad. Vamos a decir, ¿no es cierto?, que se van a poner micros gratis en diferentes sectores, de ida y de vuelta. ¿Quién pagará? Moraga. ¡Ya! Pero vamos a ver si las micro... Oye, que es simpático decir la micro. ¡Sube! ¡Sin pagar! Bueno, no creo que la eléctrica se preste para eso, pero... Llegaremos en la micro, ¿o no? ¡Bájate, Federico! ¡Apúrate! ¡Te están esperando! ¿O no? ¿Quién es el Federico? El rey feo. ¿No? ¿Qué va a ir? Porque hay reina y reyes feos. Pero ya saben, a las 5 de la tarde, dicen que ellos querían que fuera de las 6, un poquito para allá, porque que salga en los bloques diferentes, pues Claren William, que estén avanzando hasta las 7, ellos van a poner carro alegórico. Dicen que acá alegórico tiene su historia, pero todo va envasado en Arica. ¿O no, Claren William? Simpático, como todo lo que sea en Arica. Lo que fue en Arica antaño fue bueno, ¿no? Tengo unas coléricas que me dijeron que tenían están pintando las plumas. Si le tengo, le puedo regalar pintura dorada. Estoy calatation, le pongo, ¿no? Pero vamos a ver qué hacemos por la vida. Así dice un amigo. Nos vamos al centro, ¿qué hacemos por la vida? Ahí va a encontrar a alguien. Regala una pintura para las plumas. Le voy a decir, ¿para las plumas? Claro, güey, si necesitas para pintar las plumas, que ¿okay? Hay que hacer fantasía, ¿o no? Ya estaba, una vez me pidieron plumas a Claren William, mi papá tenía esos pavos real y le saqué todas las plumas. Ustedes saben que pelizan a cierto tiempo, pero había que sacarle las plumas, necesitaba. Y el pavo me miraba, ¡mala!, me decía. ¿O no? Le saqué unas cuantas, ¿no es cierto?, para un traje que ganó un premio en un colegio por Claren William, ¿o no? Y era más que era ecológico. Y yo, el pavo no te puede ver. ¿Así? ¿Te contó? Sí, ya. Así que ya saben, vamos a estar ahí pidiendo, vamos a ir a pedir una pintura dorada. Vamos a ver. Alguito va a salir para que todo esto sea bonito y que la gente lo pase bonito. Y vamos a estar ahí en la estrategia, ¿no es cierto?, viendo dónde van a salir las micros gratis. De allá somos, hay que ponerle lleno, jinga, vamos, 10 del barrio, jinga, jinga, jinga, chino, que se te ven parado en el, que dice, va al centro, va a subir por gallo, no, jinga, que diga jinga, ¿o no? Yo tengo que ir a dejar unas micro, estoy comprometida, ¡ay! La micro pasó, ¿quién dijo yo?, ¿o no? Nos vamos con la jinga. Oye, nos vamos con esos abrazos cariñosos, ¿no es cierto? ¿Qué me dice usted sobre esos cariñosos de toda la gente que participa en esta actividad? ¿Seremos de allá o seremos de acá? ¡Mambo! ¿O no?
Hubiera estado Tito Wexon y hubiera dicho, de allá somos, no importa que estuvieran caos, llévenme en la silla de ruedas, lo que fuera, ¿eh? Y va el Orfeón y todo lo demás, porque algo bonito, histórico también, ¿no es cierto? Renacer, volver a vivir, tanto tiempo, acordarse como la pista les pertenece, así hay que decirle, así le decían, ¿no? Ahí están los zapatitos. A buscar pintura para la pintura dorada, ¿no? Dorada, sí, dorada me dijeron. Así que ya saben, vamos a estar atentos con la jinga, vamos a apoyar a la jinga full. Así que cita Corbarán, avísenle a todos los adultos mayores que a las 5, como niñas buenas, tienen que tomar té a las 4. Ya porque así nos llevamos el termo con el tecito. ¿Qué le pasa a Lupita? Ahí tengo una silla, ¿qué le pasa a Lupita? Voy a tener que ir con pañales por Clarín Bula, a mí el frío me produce ir al baño cada rato. Tan malos los elásticos, los chiquetos. Ya vamos.

me dice, hoy es recordar, ¿no es cierto?, estar en las marchas donde estaba el camping, donde la gente iba a acampar, donde estaba la marcha para que todos comiéramos marcha en Arica, sentir la buena vibra. Un poquito de frío nomás, pero con tanta gente nos dará calor humano. Arica siempre Arica. Y también, ¿no es cierto?, que la organización esté buena, que también, ¿no es cierto?, se resalte esta jinga, que salga en las redes sociales positivo en apoyo al adulto mayor y a la salud mental de todos los ariqueños, y bueno, y salgamos todos del sarcófago, pues, para la jinga. Los que no salíamos, algunos dicen, ay, por los viejos, que aquí, no, pues hay cosas bonitas. Le voy a contar que son 150 personas por bloque, Clarence William, más de 500 personas que van a estar ahí con su mejor power y su mejor, ahí peinándose, arreglándose. Bonito, pues nada que decir, ¿o no? Hay que tener, acá me pone, el Juan me pone, me dice, hay que tener perso. No tenéis personalidad, no, oye Juan, ¿cómo no va a tener personalidad? Y tener personalidad nomás, pues hay que ir a bailar. Yo en mis tiempos también hice algunos inventos, pero tenía que tomarme un sorbete de pisco gorrón para entrar. Claro. Cuando fui vestida de Halloween al Casino Arica, le voy a contar plan en Google, tuve que tomarme casi 4 petacas de ron para ir derechita. Pero fue mágico porque se apagaron las luces, llegué con un vestido maravilloso, como que venía un artista de Hollywood, con mis zapatos llenos de calavera, con una joroba, todo, era espectacular, ¿eh? Y gané la marquesina de Casino Arica. Soy premiada, para que ustedes sepan, la bruja, cuando se hizo el primer evento de Halloween. Y eso lo voy a tener siempre en el tintero y en mi recuerdo, ¿eh? Claro que tuve que tener personalidad, sí, pues. Hasta en una limusina me ofrecieron, pero llegué con mi amiga la Juanita en una cachurreta, pero llegamos viva, lo más importante. Menos mal que no quedó en pana con tantos hoyos que habían por el régimen. Está que me arrepentía, pero no. Pero le voy a contar. Me siento gratificada por lo que se hizo, porque todos pusieron plata para pa que yo fuera la reina de Halloween por Clarence William. Y acá en esta jinga, todos han puesto su power, sus luquitas que tienen. Han sacrificado la ropa, los vestidos y todo lo demás. Así que nos vamos por la jinga 2026. Este día 27, con amor y cariño, ¿eh?, de la 94.9.

Oye, la gente le da nostalgia, ¿no es cierto? Arica siempre Arica, po. ¿O no, Karen William? Acá está un caballero que vino a pedir el número para llamar a la radio y también estaba acordándose de mi papá, po, de las fiestas que se realizaban. ¿Eh? Sí, pues era un local ariqueño cuando se hacía San Pedro, cuando se hacía la fiesta del tripulante. Ahora para la fiesta de San Pablo, ¿no es cierto? Entraba todo el mundo. Y gente que recuerda también, pues, cuando había abundancia de pescado, los carretones y tantas cosas. Hay cosas que rescatar, hay cosas que vivir, ¿o no? Y esto, la yinga es una de las formas en el trabajo, ¿ah? De repente humilde y también con carencia, de repente con hartas cosas, pero ellos quieren resaltar que Arica está vivo y que tiene su gente. Y que también, ¿no es cierto? Queremos un mejor Arica en su forma de mostrar, ¿no es cierto?, los personajes o lo que va a haber en el escenario, en mostrar, ¿no es cierto?, qué es lo que es la yinga, qué es lo que es la presentación, las juntas vecinales, que ahí va a estar hombres y mujeres y niños, que va a estar la familia ariqueña. Y eso es muy bonito, ¿o no? Acuérdense que antiguamente lo hacían abajo, ¿no es cierto?, en San Martín, y bajaban todos los del casco de Arica y todo el mundo bajaba con sus cajones, ¿no es cierto?, con sus sillas y a las 9 de la mañana, porque la William. Yo tenía un tío que tenía como cinco bancas, apenas bajaba de ahí, vivía en el cerro, ahí bajo el morro, en Morro 150, la familia Araya Zúñiga. Y luego llegaba a cinco bancas y decía, ¡ay, qué bueno el vecino! No las arrendaba. Claro, si uno tiene que arreglarse de como sea, o no, que dice, sí, pues sí, todo no puede ser gratis. Ahora yo estoy gratis acá, po. Y estafa más encimita. Pero ya vamos a ir arreglando el cuento, dijo el cuentero. ¿O no, Clarence William? Nadie se escapa, dice el gato. ¿O no? Nos vamos con un temita y de ahí nos vamos a despedir, ¿ya?

Oye, mucha nostalgia, ¿eh? Es tan bonito el WhatsApp. Acordarse, Jimé, de lo del Malón, acordarse de Casino, el Casino Chico, el África 2000, la Posada, acordarse de la Liga de Estudiantes, acordarse. Cuando tú hablas de Arica y hablas del carnaval, de la jinga, hablas de Arica antaño en tu programa, siento nostalgia, y mi familia también. ¿Tú sabes? Nosotros escuchamos muchos adultos mayores y empezamos a recordar cosas olvidadas en el relato del programa. Muy buen programa. Lo felicitamos a Jimena Núñez como a William. Claren William de la patrulla, dice, de la radio. Y me pone, ¿tienen furgón? ¡Casi! ¡Casi tenemos furgón! ¡Tenemos puro ruido nomás! Dice, mucha nostalgia y penita. Que Arica no es igual. Que Arica ya es diferente. Pero nuestra nostalgia, nuestro cariño para todos esos bloques que van a presentarse en esta jinga, pienso que debemos de ir y aplaudir. Y aplaudir muy fuerte. ¿Qué me dicen ustedes? Claro que hay que aplaudir. Pues, porque la jinga se viene. Y se viene full, full, full, full. No me pidan micro porque apenas estoy yo. Ya no estoy con las divisas, estoy con las menos menos. Pórtense bonito y bailemos y sintámonos ariqueños de corazón. Porque viene full. ¿Qué viene full? La jinga. Acordarse cariño, acordarse también que hubiera presentado a su bailarina al Freddy Tucas del Manhattan, ¿o no? Claro. Ella lo hubiera puesto todo. El mejor power. Si me quería transformar a mí, imagínense todos los bailarines. ¿O no, Karen William? Claro. Acordarse de todo, Como decían los viejos cabrones. Hubieran dicho, hay que poner plata, pero entonces se murieron por Karen William. Esos que tenían la diosa blanca, vamos a ver al tiro nomás para poner los mensos tazones, ¿no? Recordar es volver a vivir y te da nostalgia y te da penita. Pero no tiene que darte penita si vamos a tener como una película el día 5, el día 27 a las 5 de la tarde, ¿o no? Programa lo terminamos antes de las 4, le aviso, porque me tengo que ir a la chinga, o vengo vestido y voy de aquí para allá. Me llevo el termo para luego. Pero algo hago, ¿no? Yo no me lo voy a perder. Voy a venir con mi equipaje, pero tengo idea, para irme para allá. Pero que vamos a, lo que les voy a averiguar son dónde se van a parar las micros, ¿ya? Gratis, está bueno, ¿o no? ¿Usted va a ir? Julia, ¿está ahí? Entonces estamos avisando que nos vamos ante las 4 para tomar té, morar. No vamos para allá, ¿o no? Así que la sirve tiene que estar temprano nomás con la vaca, el té y todo lo demás. A tomar té a la playa, dijo la mosca. Algo nuevo, novedoso, ¿o no? Y la reubicación del lugar, pues si no tenés que estar en cualquier parte. Voy a tener que llevar mi zanco. A mirar. ¿No? No, yo soy modesta, nomás me llevo mi banquita y me siento, no voy a esperar. Tranquilamente. Bueno, nos vamos. Ha sido un placer haber estado con ustedes. Y bueno, dejen estar haciendo uso de poder. Pónganse flexibles. Arica necesita muchas cosas. ¿Qué es lo que necesita? Amor, cariño y un poquito de flexibilidad. Le mandamos cariño a todos los adultos mayores, discapacitados, que se le abran las puertas, ¿no es cierto? Y que, bueno, tendrían que estar las micros con rampla para el adulto mayor por Clarence William. Porque ando ya la silla de rueda, ¿no? Claro. Tengo que llevar la silla de rueda en alguna parte. No voy a ir arrastrándola de aquí para allá, pues. No. ¿Qué me dicen ustedes? Sí, pues hay que ir viendo, ¿ok? Así que... acá dice... Oye, una noticia me mandan urgente de prensa. Dice, Fiscalía de Arica formalizó, obtuvo mediador cautelar y prisión preventiva contra dos imputados venezolanos
que ingresaron por paso clandestino desde el Perú y Chile. No, Perú es. Perú es. Dice, váyanse a Chile, no, no se queden acá. ¿O no? Por pasar, esos son los coyotes, pues pasaron 12 extranjeros. ¿Eh? El pago de dinero fueron imputados de delito tráfico de migrantes, decretándose su prisión preventiva. Es lo que hay. ¿Ya? Pórtense bonito. Y acá me pone el sindicato de padres. Jimena, ¿cuándo el día del padre? Ya. El 19 fue el oficial y el 21 comercial. Pero como somos chinos, todo el mes es tuyo. Ándate al mall nomás, ¿no? Que eso que me está preguntando cuándo es el día del padre, como que fuera muy. ¿No? ¿Qué dice usted, Karen? Mire. Alguien que me regale algo. Ya. Ya pasamos el aviso, dijo la mosca. ¿Mm? Acá mandan saludos de Putre, Claren William, escuchar la radio perfectamente. Y dice, de las alturas mandamos saludos a Radio Frecuencia Tropical. Y también le deseamos las buenas vibras y el machacmara para que les vaya bien, una radio generosa que apoya al adulto mayor, a la gente que lo necesita. Les mandamos todas las bendiciones. Jayaya, Putre. Oye, buena. Claro. Ahí estamos, ¿eh? Bueno, y también todos los bailarines que nos mandan hartas cosas y hartas bendiciones a la radio. Entre más bendiciones, mucho mejor para nosotros. Y para sus hogares también, po. Y para ustedes. Cuando yo no esté, ojalá que me echen de menos. Porque acá uno se muere y dice, se murió, pobrecito. Ya, se acabó el llanto. Aparece oso, ah, este me tiene que apoyar. Así vivo. ¿Sí o no, Brian? Ya, pórtense bonito, los queremos. Un abrazo así de oso. ¿Eh? Apapachao. Pónganse los calzoncillos largos para el sábado. Ya busquen los calzoncillos de lana. ¿Eh? Por acá regalamos algunos calzoncillos de lana estos días. Sí, de verdad estuve regalando unos. Bueno. Tienen todo para el hombre. Su marrueco, todo lo demás. Dijo el rueco. Ya, nos vamos. Pórtense bonito, Clarín William dijo. Y los que deben, ¿cuándo pagan? Habrá que hipnotizarlo en un macho malo. Ya, un besote. Muy buenas tardes. Que estén muy, pero muy bien.

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1: Le indica la hora.
2: La 1:00 p.m. con 14 minutos.
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1: Le indica la hora.
2: La 1:44 p.m.
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2: Escuchaba muchos testimonios y yo los sentía que eran muy reales y todo para mí me fue entrando en mi corazón la confianza y mucha fe y quise visitarlos. Bueno, yo les puedo decir que yo hace 18 años mi vida era muy vacía, muy sola, sentía que no tenía un amor en cerca mío, toda una soledad, angustia y mucha pena, pero siempre sentía en mi corazón de que yo algo malo llevaba conmigo y pude darme cuenta de que lo que yo... Dios quizá me tocaba mi corazón y yo debería buscar ayuda, era verdad. Porque hoy he sido sanada y yo creo que de ahora en adelante mi vida va a cambiar y tengo fe en ello. Bueno, yo le puedo decir a toda la gente que le escucha por la radio o por intermedio de otras personas que han venido acá, que vengan acá a buscar ayuda, que pongan mucha fe, porque sin fe no hacemos nada. Porque hay muchas personas que pueden decir yo lo puedo hacer y quizá no lo hacen. Pero aquí yo vi con mis propios ojos, vi y lo sentí. 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
3: Dolor en mis huesos, en la casa poca contracción, que con los hijos, con los maridos. Y ahora no, por el favor de Dios, me vine acá y me dijeron que era un mal que había hecho en la casa. 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Y gracias a ellos estoy bien. Me dijo la verdad. Todo me dijo la verdad. Dolor en mis huesos, mi estómago, mi cabeza... aburrida. Y nada, con el favor de Dios, ahora estoy trabajando, estoy feliz. Cuando lo escuché por radio, lo fui poniendo atención y los testimonios de las otras personas, y fui viendo y alguien me dijo, no, sí, es verdad, anda, con fe y vas a ir adelante, y hasta ahí. Voy bien, le agradezco a ellos, que por ellos yo estoy bien y estoy trabajando.
0: Lunes 22 de junio, y saludo en esta semana linda a toda mi bella familia del alma. A mis hermanos, a mis guerreros que escuchan el programa de los indios Putumayo. Mucha gente en el norte me pregunta por el paquete indígena. Me dicen, don Tarcisio, yo quiero que me lo regale. Usted se lo dio a mi hijo, a mi hermano, a mi padre. Usted se lo regaló a mi familiar. Y yo quiero recibir estos elementos porque son elementos que sanan. Son elementos que curan, son herramientas de papá Dios para sus hijos y a lo que Dios manda nunca hay que darle la espalda. Invito a que reciba el paquete Putumayo, el enfermo, el afligido, el triste, el decaído. 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Hola, ¿con quién hablo?
1: José.
0: Amiguito José, que Dios me le bendiga. ¿De dónde me está llamando?
1: Del Maipú.
0: Dame la fecha de nacimiento, por favor.
1: 10 de marzo, 42.
0: Vamos a mirar huesito del Cusumbo, cosa buena, cosa mala que vea. Vamos a ver. Guajidra, Pirca, Guarey, Guachichamura. Está bastante enfermo. La salud se está perdiendo mucho. La fragilidad de la vejez. Los años no vienen solos. ¿Cuántos años tiene, señor José?
1: 84.
0: Eres de madera fina. Roble, como decimos en mi tierra. Pero últimamente ha estado enfermo, especialmente de los huesos, la articulación, enfermedad con dolor. Algo que está muy cansado y agotado es la parte cerebral. Hay que tomar mucha leche, calcio, el huevito, el quesito, porque todo esto ayuda a la parte del cerebro. Tratar de vivir en sana paz, porque es que el enfermito necesita de tranquilidad.
1: Sí, yo estoy tranquilo porque vivo solo.
0: Bendito Dios, pero yo estoy viendo el amor de los hijos al lado suyo. Este huesito me marca que hay un hijo que tiene el privilegio de acompañarlo en su vejez. Eso es un privilegio, que los hijos acompañen en la vejez a sus padres. Quiero regalarle el paquete Putumayo, don José. Vienen elementos que me le van a ayudar a la salud, que es el tesoro de la vida. Y yo, regalándole el paquete Putumayo, le voy a dar una cremita, una pomada, un ungüento indígena para frotarlo allí donde hay dolor, porque a veces esos dolores acompañan a la parte de las piernas, a los brazos, a veces a las coyunturas. ¿Lo ha notado?
1: Sí.
0: Y le voy a pedir el favor que estos elementos los tenga con fe, que aplique el aceite Madre Selva, que es un elemento de unción, la unción de los enfermos, un elemento de fe. Y quiero que el azabache cazador indígena traiga la salud que necesita. Yo le regalo estos elementos, hermano mío, ¿correcto? Le hago una pregunta a don José. ¿Le gustó la llamadita? Amén. ¿Agradecido? Le agradezco la confianza que nos brinda y cualquier día espero que pase por nuestra casa o que nos podamos conocer. Un abrazo, que Dios le bendiga.
1: Pronto, gracias.
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5: Los Agua, los Embera, los Inga, los Kamsá, pueblos indígenas del Alto Putumayo, conservan sus enseñanzas y tradiciones. Conocen el poder curativo de los tallos, raíces, frutos y cortezas de las plantas amazónicas. Viven en armonía con Taita Dios y la naturaleza, la tribu Putumayo.
0: En este lunes 22 está invitado a llamar el que tiene duda, el que tiene una pregunta seria por hacernos, el que quiere una respuesta a través de las cartas del tarot, los huesitos del Cusumbo. 9-4103-9660, lunes 22 de junio, Orienta Tarcisio. 9-4103-9660, los ticunas indígenas del Putumayo. ¿Tenemos llamado? ¡Aló! ¿Con quién hablo?
6: Luz Marina Morales Oyarzún.
0: Muchas gracias. Dame la fecha de nacimiento.
4: 20/01/1969 o 20 de enero.
0: Ponga la mente, la corazón, lo que quiere saber. Vamos a mirar huesito, los caracoles. Voy a mirar unas cartas del tarot. Sanay Kurai Lamalai. Sanay Kurai Lamalara. Sanay Kurai la Contoyonaira. Pirca Guachichamura. Este huesito me está mostrando problemas a la parte de su salud. Un espíritu desquebrantado, muy afligida, muy triste, muy deprimida últimamente, porque su salud se le está escapando como el agua entre los dedos, porque hay dificultad, porque hay mucho problema alrededor. Primero, la salud, que es el tesoro más hermoso. Segundo, paz y tranquilidad se ha perdido de lo que es su hogar, su familia. ¿Usted con quién vive, madre mía?
4: Yo vivo con mi esposo y tengo dos hijos, pero no viven exactamente conmigo.
0: Un hogar tan bonito, pero desafortunadamente muchas cosas se han alejado, no por culpa suya ni de su esposo, porque aquí los únicos culpables es la envidia, el egoísmo, la misma traición. Gente que por delante a uno le sonríe, a la espalda clava puñal, y esa clase de gente está manifestada hasta la misma familia. Cargas negativas. La enfermedad que tiene es enfermedad que hay que tratarla, porque usted está mal de los huesos, los nervios y los tendones. ¿Ha notado varios dolores en su cuerpo? Especialmente a veces al lado de la espalda.
4: Sí.
0: Cosa mala le alumbran un hogar que envidian. Quiero regalarle el paquete Putumayo. Se lo voy a regalar, elementos de fe que me le van a ayudar a levantar, a salir adelante. Mucha gente allá en toda la región de Aysén ha recibido estos elementos y yo se los voy a regalar. ¿Me dice que me los recibe con amor?
4: Con todo el amor.
0: Gracias, gracias. ¿Cómo le pareció la llamadita, madre mía?
4: Me pareció, ¿qué le digo? Tranquilizadora igual.
0: ¿Pero le hablé con verdad?
4: Sí, sí.
0: Y que no se conforme con el llamado, sino buscar la ayuda. Un abrazo a la distancia. Dios bendiga. Gracias por llamar.
4: Muchas gracias, igualmente. Que esté bien.
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9: Le indica la hora.
10: La 1:59 p.m.
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El río, la llareta, el viento y las quebradas los puso ahí nuestro Dios. Pachacama, creador de todas las cosas. Nosotros pusimos las pircas y fuimos acomodando la vida. Nos hicimos naturaleza y la madre tierra nos acogió en su seno y nos acurrucó en sus brazos. Por eso somos río, somos piedra, somos montaña. Y si le quiebran los brazos al río, son mis brazos. Si le sacan el agua al lago, me desangran. Si matan el ganado, me matan. Pachacama, se nos acaba la vida. ¿Qué va a hacer de nosotros sin ofrecer el cactus? Sin escuchar cantar las cuculis, sin ver correr los llamitos. ¿Qué va a hacer de nosotros? Picuñas de pelos grises, manantial con canto y lluvia, fronteras que a nadie sirven, tierras que fueron nuestras, herencia que nada queda. Se nos acaba la vida, por eso lloro. Y cuando el indio llora, llora la tierra, porque yo soy tierra.

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1: Le indica la hora.
2: Las 2 de la tarde, con 59 minutos.
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1: Le indica la hora.
2: Las 3 de la tarde, con 57 minutos.
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1: Le indica la hora.
2: Las 4 de la tarde con 58 minutos.
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1: Le indica la hora.
2: Las 5 de la tarde, con 58 minutos.
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1: Le indica la hora.
2: Las 6 de la tarde, con 30 minutos.
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1: Escuchaba muchos testimonios y yo los sentía que eran muy reales, y todo para mí me fue entrando en mi corazón la confianza y mucha fe, y quise visitarlos. Bueno, yo les puedo decir que yo hace 18 años mi vida era muy vacía, muy sola, sentía que no tenía un amor en cerca mío, toda una soledad, angustia y mucha pena, pero siempre sentía en mi corazón de que yo algo malo llevaba conmigo, y pude darme cuenta de que lo que yo... 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Bueno, yo le puedo decir a toda la gente que le escucha por la radio o por intermedio de otras personas que han venido acá, que vengan acá a buscar ayuda, que pongan mucha fe, porque sin fe no tenemos nada. Porque hay muchas personas que pueden decir yo lo puedo hacer y quizá no lo hacen. Pero aquí yo vi con mis propios ojos, vi y lo sentí. De que lo que llevo conmigo, me siento como liviana, como liberada de algo. Y yo sí, estoy segura que mi vida me va a cambiar.
2: Dolor en mis huesos, malos en la casa, poca contracción, que con los hijos, con el marido. Y ahora no, por el favor de Dios, me vine acá y me dijeron que era un mal que había en ellos en la casa. Y por eso vine acá, para que me saquen el daño que hicieron en la casa y todo. Y gracias a ellos estoy bien. Me dijo la verdad. Todo me dijo la verdad. 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Y nada, con el favor de Dios ahora estoy trabajando, estoy feliz. Cuando lo escuché por radio, lo fui poniendo atención y los testimonios de las otras personas, fui viendo y alguien me dijo, no, sí, es verdad, anda, con fe y vas a ir adelante. Y hasta ahí, voy bien, le agradezco a ellos, que por ello yo estoy bien y estoy trabajando.
0: Lunes 22 de junio, y saludo en esta semana linda a toda mi bella familia del alma. A mis hermanos, a mis guerreros que escuchan el programa de los indios Putumayo. Mucha gente en el norte me pregunta por el paquete indígena. Me dicen, don Tarcisio, yo quiero que me lo regale. Usted se lo dio a mi hijo, a mi hermano, a mi padre. Usted se lo regaló a mi familiar. Y yo quiero recibir estos elementos, porque son elementos que sanan. 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Invito a que reciba el paquete Putumayo, el enfermo, el afligido, el triste, el decaído. 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Hola, ¿con quién hablo?
3: José.
0: Amiguito José, que Dios me le bendiga. ¿De dónde me está llamando?
3: De Maipú.
0: Dame la fecha de nacimiento, por favor.
3: 10 de marzo 42.
0: Vamos a mirar Huesito del Cusumbo, cosa buena, cosa mala que vea. Vamos a ver. Guajidra, Pirca, Guarey, Guachichamura. Está bastante enfermo. La salud se está perdiendo mucho. La fragilidad de la vejez. Los años no vienen solos. ¿Cuántos años tiene, señor José?
3: 84.
0: Eres de madera fina. Roble, como decimos en mi tierra. Pero últimamente ha estado enfermo, especialmente de los huesos, la articulación, enfermedad con dolor. Algo que está muy cansado y agotado es la parte cerebral. Hay que tomar mucha leche, calcio, el huevito, el quesito, porque todo esto ayuda a la parte del cerebro. Tratar de vivir en sana paz, porque es que el enfermito necesita de tranquilidad.
3: Sí, yo estoy tranquilo porque vivo solo.
0: Bendito Dios, pero yo estoy viendo el amor de los hijos al lado suyo. Este huesito me marca que hay un hijo que tiene el privilegio de acompañarlo en su vejez. Eso es un privilegio, que los hijos acompañen en la vejez a sus padres. Quiero regalarle el paquete Putumayo, don José. Vienen elementos que me le van a ayudar a la salud, que es el tesoro de la vida. Y yo, regalándole el paquete Putumayo, le voy a dar una cremita, una pomada, un ungüento indígena para frotarlo allí donde hay dolor, porque a veces esos dolores acompañan a la parte de las piernas, a los brazos, a veces a las coyunturas. ¿Lo ha notado?
3: Sí.
0: Y le voy a pedir el favor que estos elementos los tenga con fe, que aplique el aceite madre selva, que es un elemento de unción, la unción de los enfermos, un elemento de fe. Y quiero que el azabache cazador indígena traiga la salud que necesita. Yo le regalo estos elementos, hermano mío, ¿correcto? Le hago una pregunta a don José. ¿Le gustó la llamadita? Amén. ¿Agradecido? Le agradezco la confianza que nos brinda y cualquier día espero que pase por nuestra casa o que nos podamos conocer. Un abrazo, que Dios le bendiga.
3: Pronto, gracias.
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5: Los Agua, los Embera, los Inga, los Kamsá, pueblos indígenas del Alto Putumayo, conservan sus enseñanzas y tradiciones. Conocen el poder curativo de los tallos, raíces, frutos y cortezas de las plantas amazónicas. Viven en armonía con Taita Dios y la naturaleza, la tribu Putumayo.
0: En este lunes 22 está invitado a llamar el que tiene duda, el que tiene una pregunta seria por hacernos, el que quiere una respuesta a través de las cartas del tarot, los huesitos del Cusumbo. 9-4103-9660, lunes 22 de junio, Orienta Tarcisio. 9-4103-9660, los ticunas indígenas del Putumayo. Tenemos llamado. ¡Aló! ¿Con quién hablo?
6: Luz Marina Morales Oyarzún.
0: Muchas gracias. Dame la fecha de nacimiento.
4: 20/01/1969 o 20 de enero.
0: Ponga la mente, la corazón, lo que quiere saber. Vamos a mirar huesito, los caracoles. Voy a mirar unas cartas del tarot. Sanay Kurai Lamalai. Sanay Kurai Lamalara. Sanay Kurai la Contoyonaira. Pirca Guachichamura. Este huesito me está mostrando problemas a la parte de su salud. Un espíritu desquebrantado, muy afligida, muy triste, muy deprimida últimamente, porque su salud se le está escapando como el agua entre los dedos, porque hay dificultad, porque hay mucho problema alrededor. Primero, la salud, que es el tesoro más hermoso. Segundo, paz y tranquilidad se ha perdido de lo que es su hogar, su familia. ¿Usted con quién vive, madre mía?
4: Yo vivo con mi esposo y tengo dos hijos, pero no viven exactamente conmigo.
0: Un hogar tan bonito, pero desafortunadamente muchas cosas se han alejado, no por culpa suya ni de su esposo, porque aquí los únicos culpables es la envidia, el egoísmo, la misma traición. Gente que por delante a uno le sonríe, a la espalda clava puñal, y esa clase de gente está manifestada hasta la misma familia. Cargas negativas. La enfermedad que tiene es enfermedad que hay que tratarla, porque usted está mal de los huesos, los nervios y los tendones. ¿Ha notado varios dolores en su cuerpo? Especialmente a veces al lado de la espalda.
4: Sí.
0: Cosa mala le alumbran un hogar que envidia. Quiero regalarle el paquete Putumayo. Se lo voy a regalar, elementos de fe que me le van a ayudar a levantar, a salir adelante. Mucha gente allá en toda la región de Aysén ha recibido estos elementos y yo se los voy a regalar. ¿Me dice que me los recibe con amor?
4: Con todo el amor.
0: Gracias, gracias. ¿Cómo le pareció la llamadita, madre mía?
4: Me pareció, ¿qué le digo? Tranquilizadora igual.
0: ¿Pero le hablé con verdad?
4: Sí, sí.
0: Y que no se conforme con el llamado, sino buscar la ayuda. Un abrazo a la distancia. Dios bendiga. Gracias por llamar.
4: Muchas gracias, igualmente. Que esté bien.
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0: Gracias a toda la gente que está llamando en este lunes 22 de junio. 9-4103-9660. 9-4103-9660. 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
1: Le indica la hora.
2: Las 6 de la tarde, con 58 minutos.
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la noche con 2 minutos. Estamos en vivo y en directo. Después de la celebración de Machacmara, ha llegado el nuevo ciclo en la parte agricultura, en la parte amistad, en la parte vivencias andinas, en la parte celebraciones. En diferentes regiones altoandinos, tanto en Perú, en Bolivia, en Colombia, Argentina, Chile, Perú, se celebró lo que es el Machacmara Año Nuevo Andino, el Maratacá, el Machacmara, el Wilcacuti, donde el sol se aleja, pero con nuestras fogatas hacemos que el sol se devuelva, o le damos fuerza al sol. En las celebraciones aquí en Arica ha sido un poquito, no sé, controvertido la cosa. 2 celebraciones en el Cerro Sombrero y también en nuestra ciudad de Arica. Seguramente más adelante tendremos detalles a medida que pasan los días, las semanas que ha pasado en esto de las separaciones de la Municipalidad de Arica junto a las confraternidades, la fraternidad, la confederación y la Quimsa Suyo. ¿Qué ha pasado? En Cerro Sombrero se celebró a lo grande, en Arica de igual manera, en Parinacota también, en el Cerro Sagrado Pucara. En Arica, aquí en el Cerro Sagrado de Cerro Sombrero. Así fue el nuevo ciclo. Y se viene lo que va a ser ahora la noche de San Juan. Esperen el frío. Frío, frío. El 24 de junio, la noche más fría del año. Oye, de esta manera estamos comenzando el programa Munat Marcasa. 7:05. Día lunes 22 de junio. En Viviri 93.5 su radio. Con la dirección de Hipólito Nofre. En Arica 94.9. Ha comenzado tu programa.

desde el Machacuara. Desde la noche más fría, más fría. Lunes 22 de junio, amigas y amigos, ¿cómo están ustedes? En sector línea, sector carretera, sector centro. Sigan escuchando tu programa. Oiga, ya en Tripartito, en Alto Perú, Ancomarca, en Río Caño, qué tremendos recuerdos. En Churaqui. Gracias por esas.

y a través de la 93.5 su radio desde Viviri. Para sector línea, sector carretera, sector centro. Desde Arica 94.9. Ya nos alejamos del micrófono. De verdad, dice que estamos llegando un poquito potente. 7 de la noche con 12 minutos. Él es Edson Morales. Traicionera.

0: de la noche con 16 minutos en vivo y en directo. Oiga, mitad del año, ¿ah? Mes de junio.
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0: ¿Cómo fue en Machacmara en Viviri? Ya estuvimos presentes también, mirando las transmisiones a través de, bueno, estas redes sociales que lo saben todo, ¿eh? Desde Putre con amor para todo el mundo también, del Cerro Sagrado Pucara se ha transmitido la llegada de los rayos, los primeros rayos del sol allá en Putre. En Arica, Cerro Sombrero Sagrado, de igual manera, en todos los lugares de nuestro altiplano, en Colchane, Camiña, Guara, en Toconce, Calama, San Pedro.
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0: Nos reporta también celebrando allá en Jujuy, Argentina.
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0: en Bolivia, ¿para qué le contamos?
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0: A pesar de que Bolivia está viviendo uno de los momentos más difíciles, que ya está finalizando de poco, pero han vivido su Machacmara como corresponde. En Perú seguramente, en Puno, Arequipa, Juliaca. Ya hemos llegado al nuevo ciclo de esta parte de agricultura. 5.534. Quiero saludar a la Municipalidad de General Lagos junto a su alcalde, Ale Castillo Blas, porque seguimos.

4 minutos, estamos en vivo. Primer día de la semana, oiga, 22 de junio.

el mes y llegamos a julio. Según nuestros abuelos ancestros, el mes de junio es el más potente, el más frío, el más duro. Luego viene julio y agosto, un poquito de frío. Llega julio con la celebración de la Virgen de la Tirana. 16 de julio en el pueblo de Tacora, sector Línea. Celebración de San Santiago en Airo Achacollo. Celebración de San Santiago en el pueblo de Ancolacane, sector Línea Centro. Eso se viene para el mes de julio.

programa para la comuna de General Lagos. Tengo una cantidad de mensajes en mi WhatsApp con respecto. No solamente el programa va para la comuna, también para la ciudad de Arica. Una gran cantidad de mensajes. ¿Qué pasa con la calle Linderos? Tremenda calle Linderos, desde Capitán Ábalos hasta Capitán Ábalos. Es una, ¿cómo lo puedo decir yo? Una, a ver, en Morrillo con Capitán Ábalos nace la calle Linderos. Finaliza en Capitán Ábalos con Linderos. Es un gran tramo, una gran cruzada, pero sin embargo la basura sigue presente. Ese es el gran problema, el gran dilema de los vecinos. Vivir sin... Que algunos son responsables y algunos no. Me siento morir. Y de verdad, hoy tuve la oportunidad de trabajar en Arica. Y de verdad, observé cómo la basura está amontonada en la calle Linderos. Empezando desde Capitán Ábalos, llegando hasta Azolas. Tremendo basural, de verdad que sí. Así que conciencia para los vecinos, buena educación para los hijos. La basura hay que sacarla el día que corresponda, pero sin embargo, no sé.

Municipalidad de Arica va a tener que hacer algo concreto, va a tener que, no sé, tomar decisiones importantes en cuanto a quiénes poner a instalar cámaras, tal vez, quiénes son los irresponsables, quiénes sacan la basura cuando no corresponde. Si el día martes pasa la basura, sáquelo ese día, no el día lunes y cualquier día. Pero tremendo basural en Linderos con Villarrica, tremendo basural en todos los pasajes, en la calle extensa que corresponde a Linderos. Una irresponsabilidad tremenda de los vecinos. ¿Para qué qué palabra podemos usar con ellos? ¿Cochinos? Cochinos total. Algunos me dicen asquerosos, de verdad que sí. Vemos, hoy yo circulo por ese lado siempre, sillones, hasta, ¿cómo se llama ese aparato que uno pone la comida? Ah, microondas, sillones, oiga, hasta congeladores. Entonces es una tremenda irresponsabilidad de los vecinos. Sabemos que los camiones municipales no abastan. No da abasto para recoger todo eso. Sin embargo, se llevan la basura. Yo me saco el sombrero con estos trabajadores municipales que salen a trabajar desde la medianoche, desde las 4 de la mañana, llevando lo que más se pueda. Y el camión va, retorna y todo eso. Pero sin embargo, los vecinos, botellas de cerveza, ¿para qué le cuento? Botellas de cerveza. Cualquier cantidad, una mugre tremenda en Linderos con Villarrica. Un basural, ¿para qué le cuento? Don Orlando Vargas, alcalde de Arica, tiene que poner el cascabel, ¿eh? De verdad que sí. Tiene que poner el cascabel y de una vez por todas ya. Cámaras por todos los lados y ver quiénes son los vecinos que son irresponsables sacando la basura a su antojo.

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0: Oiga, seguimos saludando en el mes de junio, mes de Arica. Todos ustedes, quienes celebraron también el 7 de junio, quienes celebraron el Machacmara, los grandes bailes, las confraternidades, o las fraternidades, en Cerro Sombrero, así como en Arica. Bueno, esto es el tema de la, alguna, no sé, por algunos derrumbes del morro de Arica. Sin grandes problemas.
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0: Quiero seguir saludando también a mis amigos de Toconce. Nos llega mensaje de Toconce.
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0: la familia Mamani, Juanito Mamani en Toconce.

La Paz, Bolivia, contenta la familia Calderón. Desde Cochabamba también la familia Tancara. No quiero perder también esta oportunidad de saludar a mis grandes compadres allá en Bocatoma, Marcelino Mamani, la señora Carmencita Paco en Bocatoma, tremendo alojamiento. Para toda la familia de General Lago, especialmente para Pucoyo, mis grandes amigos, la familia Condor.

propósito de la basura, me llaman también de Pampa Concordia. Me dicen, ¿qué pasa con Pampa Concordia? La carretera de Pampa Concordia. Que la gente viene desde Arica y bota la basura a un costado de la carretera. ¡Uy, qué irresponsabilidad! Ayer por la mañana subía yo a Utah y había un vehículo chico, bueno, no voy a decir la patente, tomamos la patente, todo, pero sin embargo, tremenda irresponsabilidad del conductor, bajando y botando la basura en un lugar que no corresponde. En Utah hay unos, en la carretera 11CH, salía desde Truck Center hasta el kilómetro 5 más o menos, hay unos contenedores. Ahí deberían dejar la basura, pero sin embargo, en lugar que no corresponde. Lo sorprendimos, pero sin embargo, no vamos a dar la patente ni nada por el estilo, pero le contamos por este programa. Ya, vamos a seguir escuchando canciones y más canciones aquí en la Radio Frecuencia Tropical, y esta canción que le encanta a un amigo, para el señor

separan ya 16 minutos para las 20 horas 8 de la noche. Estamos en vivo y en directo. Oiga, qué lindo compartir con ustedes, ¿eh? De verdad, qué lindo compartir con ustedes, amigos de la comuna de General Lagos. Sector línea, sector carretera, sector centro. Me dicen que llegamos lindo, fuerte,

para Filomeno y Maña. Y para mi amigo el Tuco Antonio Apaza en Parinacota. A través de la 93.5.

Y viajando por la ruta 11CH para mi amigo Santos Alave. Trabajando siempre por la comunidad, por la comuna. Tremendo funcionario municipal de la comuna de General Lagos. Por las rutas internacionales. Quiero saludar a todas las estancias, de verdad que sí. A todas las estancias de la comuna de General Lagos. Los pueblos de General Lagos. El pueblo principal, Bisbiri. Siempre apoyando con la municipalidad, junto a su jefe comunal, don Ale Castillo, hacia todos ustedes. Nos envían mensaje nomás, saluditos, o al teléfono, fono WhatsApp de Monad Marcasa, al más 569-8201.

0: Escuchamos a ella, la señora Dólar, la señorita Dólar.
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0: Ahora que no sé, pues. No me cae muy bien, pero.
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0: es muy famoso.
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0: La chinita del amor, Yarita Lizette.
2: ¡Eso!
0: Señora Dólar.

0: De verdad que da alegría saber que nos escuchan en el sector carretera, sector centro y sector línea. Especialmente quienes están viajando por la ruta 11CH. Para Santos Alave.
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0: Para su copiloto, para su cargamento. Trabajando siempre por la comuna de General Lago.

Nos vamos al sector línea alcérrica. Humapalca se prepara ya lo que va a ser esta festividad religiosa que se viene muy pronto, en el mes de septiembre. Saludar a nuestro amigo Santo que ya está por Chucluta, la familia Guayas. No sé si digo que está bajando hacia Bisbirri, de verdad, subiendo hacia Bisbirri, llegando ya por Chucluta, mi amigo Santos Alave. Saludos para usted con mucho cariño, para eso estamos desde tu programa Munat Marcasa. Y como dijo mi amigo Oblitas, rico está.

0: Nos vamos, será hasta el día de mañana, si Dios así lo permite. Fue tu programa, Munat Marcasa.
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